0: plan federal de salud mental y también el rechazo a un proyecto de ley de modificación de la ley de salud mental, que sería un retroceso de siglo. Este gobierno lo que pretende es llevar todo atrás para beneficiar a las clínicas psiquiátricas privadas y al sistema de medicina privada.
1: Trimboli critica que el Ministerio de Salud lleva desde 2003 en establecer diálogo con su asociación.
0: La primera y fundamental es que haya campañas de prevención, que se hable de suicidio, que se aplique el 10% del presupuesto del Ministerio de Salud para salud mental. Eso dice nuestra ley, no llega ni al 1.5% en este momento, y que converse con las autoridades provinciales y que escuche también a los profesionales del sistema de salud mental, que son los que están en el terreno.
1: El presidente de la Asociación Argentina de Salud Mental es claro al decir que la situación solo mejorará cuando el sistema sanitario del país reciba los medios económicos y de personal necesarios.
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Hay algo extraño con el tiempo. Nunca lo vemos llegar. No hace ruido. No golpea la puerta. No avisa. Simplemente pasa. Y mientras pasa, nosotros también vamos cambiando. A veces nos damos cuenta frente a un espejo. Otras, cuando volvemos a escuchar una canción que hacía mucho no escuchábamos. Y de repente, estamos ahí, en otro lugar, con otra edad, con otras personas, pero con la misma emoción. Quizás el tiempo no se lleva a todo. Algunas cosas las transforma, otras las vuelve más profundas. Hoy, en el espejo, vamos a detenernos justamente allí, en ese misterio cotidiano de crecer, cambiar, recordar, dejar atrás algunas cosas y aprender a mirar de otra manera las que todavía tenemos. ¿Cómo nos afecta el tiempo? Tal vez nos vuelva más pacientes, tal vez más selectivos, tal vez nos enseñe que no todo merece nuestra preocupación. Y quizás, con los años, descubramos algo sencillo, que el tiempo no solamente pasa, también nos habita. Soy Juan Alberto Amoroso, y durante la próxima hora, la música va a proponerte sonidos de todo aquello que el tiempo dejó escrito para nosotros. Comenzamos con Pink Floyd. Justamente, tiempo.

Pink Floyd, Time, tiempo. Con los años aprendemos que algunas cosas no se pueden apurar. Una conversación necesita su momento. Una herida necesita tiempo. Una decisión necesita madurar. Y hasta las personas necesitan atravesar sus propios procesos. Cuando somos más jóvenes, queremos respuestas rápidas. Después entendemos que algunas preguntas son mucho más importantes que las respuestas. El tiempo nos enseña que así, sin pedir permiso, a esperar. Esperar no siempre significa quedarse quieto. A veces

Billy Joel, este es el tiempo. Hay recuerdos que no envejecen. Pueden pasar 10, 20, 30 años y una melodía alcanza para devolvernos una tarde, una persona, una casa, una voz. Es curioso, podemos olvidar detalles enormes de nuestra vida y sin embargo recordar perfectamente una canción. Aquí está Cyndi Lauper, Chime After Chime, el tiempo después del tiempo.

Cyndi Lauper, Time After Time, Tiempo Después del Tiempo. El tiempo también puede cambiar nuestros vínculos. Hay personas que alguna vez estuvieron todos los días y hoy viven en algún rincón de nuestra memoria. Otras aparecieron mucho después y terminaron ocupando un lugar inesperadamente importante. Y también están quienes permanecen, los que siguen ahí cuando todo lo demás se mueve. Quizás crecer sea aprender a distinguir entre compañía y presencia, porque no siempre están cerca quienes más cerca están, y no siempre están lejos quienes dejaron de compartir nuestros día a día. Hay vínculos que la distancia modifica y otros que la distancia confirma. Sticks, The Best of the Time.

en el espejo, lo mejor del tiempo. Hay una edad en la que creemos que todo el tiempo del mundo es nuestro. Después, descubrimos que el tiempo no se mide solamente en años. Se mide en oportunidades, en conversaciones que tuvimos, en abrazos que dimos, en viajes que hicimos, en decisiones que finalmente nos animamos a tomar. Por eso, quizás el paso del tiempo también nos vuelve más conscientes de algo. No podemos guardar todos los momentos, pero podemos elegir cuáles queremos de verdad. Y esa elección cambia la manera de mirar cada día. Roxette, pasando mi tiempo.

Pasando mi tiempo, Roxette. Con los años, también cambia nuestra relación con nosotros mismos. Aprendemos a perdonarnos algunas decisiones, a entender que hicimos lo que pudimos con las herramientas que teníamos. Y eso puede ser liberador, porque mirar hacia atrás no debería convertirse en un juicio permanente. El pasado puede enseñarnos, pero no debería convertirse en nuestra dirección. Hay una diferencia enorme entre recordar quiénes fuimos y seguir viviendo como aquella persona. Inesex nos recuerda que nunca hay demasiado tiempo.

0: In excess, no hay suficiente tiempo. El tiempo pasó durante estos minutos. Y mientras escuchábamos música, quizás también pasaron otras cosas. Algún recuerdo, una persona, una imagen, una sensación que creíamos olvidada. Eso también hace la música. Nos permite viajar sin movernos. Ahora hacemos una pequeña pausa, pero no nos vamos demasiado lejos, porque todavía queda otra mitad de este recorrido. Cuando volvamos, vamos a mirar el paso del tiempo desde nuestras propias palabras, nuestras propias canciones, nuestros propios recuerdos. Quédate, todavía tenemos mucho que compartir.
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0: Estamos nuevamente juntos. Esto, obviamente, es el espejo. Y seguimos hablando de algo que nos acompaña desde el primer día de nuestras vidas: el tiempo. Pero quizás haya otra manera de mirarlo, no preguntándonos solamente cuánto tiempo pasó, sino qué hicimos con él, qué aprendimos, a quién encontramos, a quién dejamos ir, qué cosas cambiaron nuestra manera de pensar y cuáles, a pesar de los años, siguen siendo importantes. Ahora, la música habla en nuestro idioma.
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0: Hay canciones que pertenecen a nuestra memoria colectiva. Las escuchamos y sabemos inmediatamente dónde estábamos, qué edad teníamos, quién estaba cerca. Quizás hasta recordamos cómo era aquella habitación, aquella calle o aquel lugar. Pero hay algo que todavía es más interesante. Cuando volvemos a escuchar esa canción muchos años después, ya no somos los mismos. La canción permanece, nosotros no. Entonces aparece una especie de conversación silenciosa entre quienes fuimos y quienes somos. Shakira, ella nos trae Día de Enero.

Shakira, Día de Enero. El paso del tiempo también nos enseña que no todas las pérdidas tienen que ver con perder personas. A veces perdemos una versión de nosotros mismos, una costumbre, una ilusión, una manera de mirar el mundo. Y aunque al principio pueda doler, no todo cambio es una pérdida. Quizás madurar sea en parte aprender a despedirnos sin convertir cada despedida en una tragedia. Ataque 77, Chance.

Ataque 77, Chance. Hay personas que nos conocen desde hace tiempo y hay algo hermoso en eso. Pueden recordar quiénes éramos antes de que nosotros mismos pudiéramos explicarlo. Saben de nuestros errores, de nuestras épocas difíciles, de nuestros sueños y también de aquellas pequeñas cosas que fuimos dejando atrás. Los vínculos verdaderos tienen esa capacidad. No necesitan que seamos siempre iguales. Pueden acompañarnos en nuestras transformaciones. Quizás por eso, algunas personas terminan siendo parte de nuestra historia de una manera que el tiempo no consigue borrar. Llega Miguel Mateos y uno de sus más recordados temas, Beso Francés.

Miguel Mateos, Beso Francés. Estás escuchando El Espejo, sin importar dónde te encuentres. Hoy hablamos sobre el tiempo que nos habita. Con los años, uno aprende a elegir mejor dónde poner la energía. Ya no todo merece una discusión. No toda opinión necesita una respuesta. No toda ausencia necesita una explicación. Y no todo aquello que alguna vez parecía urgente conserva esa importancia. Hay una sabiduría silenciosa que aparece cuando empezamos a entender nuestra tranquilidad y el valor que tiene. Vicentico.

0: Vicentico, si me dejan. A veces pensamos que el tiempo nos quita cosas, la juventud, algunas oportunidades, personas, etapas, pero también entrega, perspectiva, experiencia, memoria, una capacidad diferente para disfrutar. Y tal vez el problema sea que solemos contar lo que perdimos y olvidar contar lo que ganamos. Cada año deja algo, no siempre lo vemos inmediatamente, pero queda en la manera de hablar, de querer, de escuchar, de comprender y también en la música que elegimos para acompañar nuestra vida. Melendi junto a Hash. Destino.
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0: O casualidad.
1: Pensando.

Hay algo profundamente humano en volver. Volver a un lugar, a una canción, a una fotografía, a una conversación pendiente. Pero nunca volvemos exactamente al mismo lugar. Porque nosotros ya somos otros. El tiempo modifica el paisaje, pero también modifica nuestros ojos. Quizás por eso algunos regresos nos sorprenden. No porque aquellos hayan cambiado demasiado, sino porque finalmente podemos verlo de otra manera. La música llega junto a CAE. Él nos trae Canción de Despedida.

Ay, canción de despedida. Y llegamos al final de nuestro recorrido. Después de hablar del tiempo, durante esta hora, quizás haya una pregunta que quede flotando. ¿Qué hacemos con el tiempo que todavía tenemos? Porque esa parte todavía nos pertenece. No sabemos cuánto será, pero sí podemos decidir cómo habitarlo. Podemos llamar a alguien, decir algo que venimos postergando, escuchar una canción y salir a cambiar. Así que simplemente podemos quedarnos juntos en silencio. El futuro no necesita grandes promesas y a veces alcanza con estar disponible para lo que venga. Nos vamos a despedir con un tema de Amaral. Ella nos trae Nuestro Tiempo.

Quizás el tiempo no sea solamente aquello que se nos escapa, quizás también sea aquello que nos construye. Nos cambia la mirada, nos modifica las prioridades, nos enseña a reconocer lo verdaderamente importante y nos recuerda que ninguna etapa de nuestra vida es exactamente igual a otra. Por eso, cuando alguna vez sintamos que los años pasaron demasiado rápido, tal vez podamos detenernos un instante, mirar al alrededor y descubrir todo lo que esos años dejaron en nosotros. Personas, historias, cicatrices, alegrías, las canciones, los aprendizajes, todo eso también somos, porque el tiempo no solamente se lleva, también deja. Y mientras tengamos un día por delante, siempre habrá alguna historia que no conocemos, alguna persona por encontrar, alguna canción capaz de sorprendernos, algún momento que vamos a recordar para siempre. Gracias por haber compartido esta hora. Gracias por cada escucha, por cada recuerdo que apareció mientras sonaba una canción y por permitirnos acompañarte, aunque sea durante unos minutos, en ese lugar tan personal donde viven nuestras emociones. Esto fue El Espejo, donde cada tema cuenta tu historia. Soy Juan Alberto Amoroso y te doy las gracias por compartir este momento. Hasta nuestro próximo encuentro.

0: Así, de a poco, despacio, se va apagando este encuentro. Compartimos canciones, silencios y pensamientos que tal vez te hablaron a vos. Esto fue El Espejo, un lugar donde la música romántica se convierte en compañía y cada palabra intenta abrazarte. Con la producción general de Lucía Marina Fuentes, la música de Daniel Freige, la presencia atenta de Agustín Mateu en las comunicaciones y Gerardo Porte Taboada en los textos. Te habló y te acompañó Juan Alberto Amoroso. Nos volveremos a encontrar en otro momento, en otro lugar, cuando decidas volver a mirarte en el espejo. 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
5: Pero usted
4: sabe qué día es hoy. 22 de septiembre, Día del Tintorero, 1993. Se aprueba la reforma previsional. Aparecen las AFJP. Fueron las efemérides de hoy en su radio.
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7: Hablar de la vida después de la muerte es tocar una fibra secreta, un anhelo escondido en el corazón humano. Desde siempre yo me he preguntado, ¿qué habrá más allá? ¿Qué nos espera cuando cerremos los ojos por última vez? Y aunque nadie ha vuelto para contarlo, con certeza, muchos vivimos con la esperanza de que existe un cielo, un lugar donde al fin todo sea amor y felicidad. La fe nos regala esa convicción serena, que la vida definitivamente no termina en la tumba, no puede ser, que somos más que carne y hueso, que hay un soplo eterno que trasciende. Creer en la posibilidad de otra vida no es huir del presente, sino vivir con mayor intensidad, sabiendo que cada gesto de bondad deja huella y se convierte en semilla para esa otra orilla. Me gusta pensar que el cielo no es un sitio lejano, colgado en las nubes, sino un estado de plenitud donde se borra el dolor, donde no hay llanto ni soledad, donde los abrazos son infinitos y las sonrisas no se apagan jamás. Un espacio donde el amor no encuentra obstáculos y la felicidad es un idioma compartido por todos. La esperanza de un cielo nos sostiene en las despedidas. Cuando alguien amado se va, lo lloramos con el alma hecha pedazos. Por dentro, el dolor, algo nos susurra. No es un adiós para siempre, sino un hasta luego. Esa certeza nos permite seguir caminando, levantarnos cada mañana y abrazar la vida, convencidos de que un día volveremos a encontrarnos. He sentido esa certeza en los ojos de quienes enfrentan la muerte con serenidad. Recuerdo una vez a una amiga que muy enferma me dijo: mira, Freddy, yo no tengo miedo. Sé que me espera un lugar hermoso. Y me lo dijo con tanta seguridad. Aquella frase me conmovió profundamente. Yo comprendí una vez más, que la fe en la vida eterna no solo consuela a los que nos quedamos, sino que también llena de paz a los que se van. Creer en la posibilidad de un cielo es también un llamado a vivir de otra manera aquí y ahora. No podemos esperar la eternidad si no sembramos amor en este presente que vivimos. El cielo comienza en cada acto de ternura, en cada perdón sincero, en cada mano tendida al que sufre. Si hay un cielo, estoy convencido de que se construye desde la tierra. A veces, cuando miro el mar al atardecer, imagino que ese horizonte es un símbolo del más allá. El sol se esconde, el día parece terminar, pero todos sabemos que volverá la luz. Así será también nuestra muerte. Un aparente final que en realidad es un nuevo comienzo, un amanecer distinto. Yo elijo vivir con esa esperanza, porque sin ella la vida sería demasiado corta, demasiado injusta. Pero con ella todo adquiere un sentido más profundo. La muerte no es derrota, es tránsito. Y el cielo, más que un sueño, es la promesa de que el amor nunca muere. Allá nos veremos, en ese lugar donde por fin todo será plenitud, donde al fin todo será amor.
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8: 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Aquí, en tu radio. ¿Sabías que la canela ayuda a mantener a raya los niveles de azúcar? Además, ayuda a bajar de peso al activar la termogénesis, el proceso metabólico corporal que quema calorías para producir calor, facilitando así el adelgazamiento. Te recomendamos diariamente incluir en tu taza de té un palito de canela. Así mejorarás tu estilo de vida. Esperamos que este dato te sirva. 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

No es común que una banda debute con un hit, pero Men at Work lo logró con Who Can It Be Now en 1982, escalando los charts australianos y estadounidenses solo por debajo de John Cougar. Tras una gira con Fleetwood Mac, su presencia creció gracias a MTV. Sin embargo, la falta de solidez interna llevó a su disolución en 1986. Regresaron por un tiempo en los 90 y hoy, aunque Colin Hay continúa girando bajo el nombre Men at Work, sus mejores años quedaron atrás.

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Bienvenidos a Del Dicho al Hecho. Hoy hablaremos de Pinocho. Todos creemos conocer la historia de Pinocho, un muñeco de madera que soñaba con ser un niño de verdad. Pero el cuento original de Carlos Collodi, publicado en 1883, dista mucho de la versión amable que nos mostró Disney. En la historia original, Pinocho es desobediente, rebelde y sufre de consecuencias mucho más duras. Casi termina ahorcado por sus actos, mata al grillo parlante y vive constantes desventuras. Collodi escribió esta historia como una advertencia moral para los niños. Fue solo gracias a la presión de los editores que el autor le dio un final feliz. Así que, la próxima vez que escuches "Mi nariz crece cuando miento", recuerda que la historia de Pinocho es más tenebrosa que mágica. Soy Gustavo Díaz Pandres. Nos vemos en la próxima edición de Del Dicho al Hecho, porque siempre hay una historia curiosa que contar.

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0: Muchas gracias.
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4: Jean-Paul Girón le saluda. Gracias por estar con nosotros. Esto es Un día como hoy en la música, tu dosis diaria de historia musical. 22 de septiembre. Los Bee Gees dominaban las pistas de baile con Staying Alive, un himno disco que se transformó en un símbolo de toda una generación y del sonido de finales de los 70. En el 83, Michael Jackson seguía arrasando con Beat It, un tema que combinaba pop y rock suave con un mensaje positivo y un ritmo que se convirtió en un ícono de los 80. En el 91, CC Music Factory lanzaba Gonna Make You Sweat, Everybody Dance Now, una canción explosiva que mezclaba dance, hip-hop y pop, revolucionando la música bailable de los principios de los 90. Vamos con CC Music Factory, con su canción Gonna Make You Sweat, Everybody Dance Now.

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0: Acontecimientos. 1971, febrero. En el Acuerdo de Teherán se define un mejor equilibrio de fuerzas entre las compañías petroleras y la OPEP, Organización de Países Exportadores de Petróleo. A pesar de la iniciativa, la crisis petrolera estalló 2 años más tarde. 1972. Nace el primer boceto del Pac-Man. El juego se convertiría varios años después en la punta de flecha de la revolución de los videojuegos.
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0: 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Pues aquí te dejamos algunos tips alimenticios y de salud para mejorar tu estilo de vida. Aquí, en tu radio. ¿Sabías que de la cáscara de limón puedes hacer un rico té? Además de eso, ayuda a combatir la obesidad, el mal aliento, manchas en la piel y el exceso de grasa en la piel. También ayuda a la digestión, presión arterial, blanquear los dientes y aumentar las defensas. Por eso te recomendamos tomar un rico té de cáscara de limón. Así podrás tener un mejor estilo de vida. Esperamos que este dato te sirva. Pronto volveremos con más Estilo de Vida en tu radio.
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7: ¿Qué tal, amigos? ¿Cómo les va? Mi nombre es Marcelo Bravo y esto es Bravo Music Files. Hoy tenemos un capítulo muy especial. Hoy presentamos One Hit Wonders Especial 90s. 10 artistas o bandas que alcanzaron el éxito una vez. Y sí, cada país tiene sus propios cantantes de un solo éxito, dependiendo del grado de internacionalización. En la industria musical, un cantante de un solo éxito es un artista que generalmente es conocido por una sola canción o por un solo álbum exitoso. En Bravo Music Files presentamos 10 One Hit Wonders Especial 90s. En el puesto número 10, Soul Asylum, una banda estadounidense de rock alternativo formada en Minneapolis, Minnesota en 1981. Después de tocar una serie de recitales acústicos a finales de 1990, fueron contratados por Columbia Records. En 1992 lanzaron su álbum definitivo, Great Danes Reunion, el cual contenía la exitosa canción Runaway Train.

En el puesto número 9, Chumba Wamba, una banda británica que originalmente realizaba punk rock, pero con el paso del tiempo se expandieron a nuevos horizontes. La banda se formó en 1982 y se separó en el 2012. Aquí está su mayor éxito.

En el puesto número 8, New Radicals. En 1998 salió a la venta Quizá a ti también te han lavado el cerebro, y se trata de un conjunto de canciones pop influidas por la música popular de los 70 y críticas a las corporaciones. Aquí está su único éxito, You Get What You Give.

En el puesto número 7 está Fastball, una banda estadounidense de rock formada en Austin, Texas, en 1994. La banda originalmente se llamaba Magneto USA, pero cambiaron el nombre luego de firmar con el sello Hollywood Records. Aquí está su único gran éxito, The Way.

En el puesto número 6, Counting Crows, Mr. Jones. Logró ser número 7 en Francia, número 5 en Estados Unidos y número 1 en Canadá. Es considerada un himno por aquellas personas que nacieron entre 1954 y 1965, conocidos como la generación Jones.

puesto número 5, encontramos Bittersweet Symphony. Esta canción fue nombrada como la mejor canción de 1997 y considerada como una de las canciones definitorias de la era Britpop. La letra de la canción fue escrita en su totalidad por Richard Ashcroft, aunque por algún tiempo estuvo también atribuida a Mick Jagger y Keith Richards. Esto es debido a que la canción utiliza un riff similar a The Last Time, una canción de los Rolling Stones. Finalmente, luego de 22 años, la dupla Jagger-Richard devolvió voluntariamente los derechos a su único y original compositor, Richard Ashcroft. En el puesto número 5 nos encontramos con Spin Doctor, una banda formada en 1988 en la ciudad de Nueva York y son conocidos mundialmente por Two Princes.

En el puesto número 4 nos encontramos con White Town y la canción Your Woman del año 1997. Esta canción cuenta con una línea de trompeta tomada de My Woman de Al Bowley. Y alcanzó el puesto número 1 en la lista del Reino Unido.

En el puesto número 3 nos encontramos con Jesus Jones, una banda de rock alternativo formada en 1988. Y aquí está su gran éxito, Right Here, Right Now.

Señoras y señores, y llegamos al puesto número 1. Allí está la banda de rock alternativo Four Non Blondes, liderada por la inconfundible voz de Linda Perry. Puesto número 1 para este conteo de One Hit Wonders, What's Up.

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0: 21 de junio 1975. Elton John junto con los Beach Boys, The Eagles y Joy Walsh actúan en el estadio de Wembley ante más de 100.000 personas.
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0: ¿Quieres cambiar tus hábitos para mejorar tu salud y no sabes por dónde partir? Pues aquí te dejamos algunos tips alimenticios y de salud para mejorar tu estilo de vida. Aquí, en tu radio. ¿Sabías que la manzana verde es alta en fibra y muy baja en calorías? Además, ayuda a regular el azúcar en la sangre, tener unos dientes más sanos, mejora la digestión, es diurética y ayuda a tener una mejor piel gracias a su concentración de vitaminas A, B y C. Por eso, comiendo manzana verde, puedes mejorar tu estilo de vida. Esperamos que este dato te sirva. Pronto volveremos con más Estilo de Vida en tu radio.
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5: Jean-Paul Girón les saluda. Gracias por estar con nosotros. Esto es Un Día Como Hoy en la Música, tu dosis diaria de historia musical. 23 de septiembre. Chic, en el año 79, seguía haciendo brillar y bailar al mundo con Le Freak, clásico disco funk cargado de energía y ritmos irresistibles que convirtieron a este tema en uno de los himnos de la era disco. En el 85, Whitney Houston brillaba con Saving All My Love For You, balada pop soul llena de sentimiento que consolidó su lugar como una de las grandes voces femeninas de los 80. Mariah Carey en el 92 continuaba dominando las listas con Can't Let Go, un tema pop, rhythm and blues que mostró su sensibilidad vocal y la convirtió en un éxito más recordado de los 90. Vamos con Le Freak, a cargo de Chic, del año 79, ritmo irresistible de la era disco.

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Hoy, en Del Dicho al Hecho, hablaremos de por qué las brujas siempre van en escoba. La imagen de la bruja volando en una escoba tiene raíces más profundas de lo que imaginamos. En la Edad Media, las escobas eran símbolos del hogar y lo femenino. Las mujeres acusadas de brujería solían ser recolectoras de hierbas y conocedoras de remedios naturales. Algunas leyendas indican que ciertas pócimas alucinógenas eran aplicadas con palos de escoba y, para evitar ser detectadas, estas mujeres las usaban en secreto. De ahí surgió la idea de volar con ayuda de una escoba. Con el tiempo, esta imagen se volvió icónica y fue usada por la Inquisición para reforzar el estereotipo temido y perseguido de la bruja. Soy Gustavo Díaz Pandres. Nos vemos en la próxima edición de Del Dicho al Hecho, porque siempre hay una historia curiosa que contar. Del dicho.

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3: Dos aviones convertidos en bombas se estrellaron con las Torres Gemelas. Una hora después, se derrumbaron ocultando a Manhattan con toneladas de polvo. Sobrevivientes, socorristas, familiares de víctimas, trabajadores, los que estuvieron alrededor del lugar inhalaron el aire que ahora se confirmó quedó altamente contaminado.
4: No culpamos a la ciudad por cometer errores al intentar que la vida volviera a la normalidad en esas primeras semanas después de los ataques. Estaban reaccionando a una emergencia causada por los terroristas.
3: Él es Andrew Carboy, uno de los abogados del 911 Health Watch, en español, Vigilancia de Salud, del 11 de septiembre, que demandó a la ciudad de Nueva York para que publicara los registros sobre la toxicidad por los ataques.
5: It is clear to us.
4: Según los registros que hemos visto para octubre de 2001, estaba claro que el gobierno local estaba preocupado porque se le decía a la gente que regresara cuando era seguro, cuando en realidad no lo era, y temían que hubiese demandas por parte de personas afectadas. Sin embargo, el mensaje de que el aire era seguro continuó hasta mediados de 2002.
3: Los registros sobre la contaminación ambiental y los intercambios entre funcionarios al respecto estaban almacenados en 68 cajas. A un cuarto de siglo de la tragedia, serán analizados y difundidos poco a poco a través de un sitio web creado por la alcaldía de la ciudad.
4: Nos reuniremos cada mes con los abogados del alcalde Mandani para asegurarnos de que esta publicación de información continúe.
3: El abogado Carboy advirtió que, aunque toda la información se haga pública, las víctimas no podrán exigir una compensación adicional.
4: Al recibir una compensación federal a través de un programa en Washington, D.C., han renunciado a su derecho a demandar a la ciudad de Nueva York y más de 100.000 personas ya lo han hecho. Además, la segunda corte más alta de los Estados Unidos, solo la Corte Suprema está por encima, ha determinado que las personas no pueden demandar si resultaron heridas como consecuencia de la respuesta a los ataques del 11 de septiembre, porque el 11 de septiembre fue un acto de guerra y no se puede demandar ni cuestionar al gobierno por tomar medidas en respuesta, incluso si uno resulta herido. Así que la ciudad tiene mucha protección contra cualquier demanda, por graves que puedan resultar estos documentos.
3: Aproximadamente 9.000 personas murieron a causa de enfermedades que el gobierno estadounidense ha relacionado con su estancia cerca de los escombros de las Torres Gemelas.
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0: Hoy es un día fantástico. Soy Michael Poon y te voy a contar qué famosos nacieron un día como hoy. 23 de septiembre. Es un lindo día porque empieza la primavera y es el onomástico de Carmelita Ford, conocida en todo el mundo como Lita Ford. Bruce Springsteen, The Boss, el jefe sigue vigente desde que empezó su carrera en el 7-2. Jerry Corbetta, integrante de Sugar Love. Green-eyed lady, lovely lady. Bill Smith, baterista de Alice Cooper. How you gonna see me now? Los hermanos Walter y Wallace Scott, miembros de The Whispers. Martin Page fue el coautor de muchos éxitos, entre ellos We Built This City de Starship. We Built This City. Julio Iglesias es el único artista que ha recibido el disco de diamante otorgado por el libro Guinness por haber vendido más de 300 millones de discos en diferentes idiomas. Ciao. Disonestit no mai verdir. Un día como hoy, en 1969, un periódico de Estados Unidos publicó por error que Paul McCartney había fallecido. Todo fue un malentendido. Live and let die. Un 23 de septiembre del año 1994, este tema de Boys to Men ocupaba el primer lugar del ranking Billboard. I'll make love to you. Yo te haré el amor. I'll make love
1: 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Ya llegó la primavera.
0: Hoy, 23 de septiembre, celebramos el Día de la Primavera y la Juventud. 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En cualquier momento regresamos con un día como hoy. Sigue disfrutando tu música favorita.

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0: ¿Quieres cambiar tus hábitos para mejorar tu salud y no sabes por dónde partir? Pues aquí te dejamos algunos tips alimenticios y de salud para mejorar tu estilo de vida. Aquí, en tu radio. ¿Sabías que el ajo ayuda a mejorar la circulación de la sangre? También es un antibiótico natural. Es bueno para el funcionamiento del hígado, cuida nuestra piel, reduce los niveles de colesterol, ayuda a combatir la anemia y cuida nuestro aparato digestivo. El ajo, un alimento que mejora nuestro estilo de vida. Esperamos que este dato te sirva. Pronto volveremos con más Estilo de Vida en tu radio.
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Para entender a Starship, hay que empezar en los años 60. Jefferson Airplane era una de las bandas más importantes de la contracultura. Canciones como White Rabbit eran casi manifiestos políticos. Pero los 70 trajeron cambios. La banda se transforma en Jefferson Starship. Menos revolución, más radio. Menos psicodelia, más álbum orientado al rock. En 1984 sucedió el último paso. Adiós Jefferson, nace Starship. Ese recorte del nombre simboliza algo más grande. La identidad ideológica deja paso a la identidad comercial.

En 1985 lanzan Knee Deep Hoopla. El título ya lo dice todo, hasta las rodillas en el espectáculo. La producción se transforma en hiper ochentosa, con sintetizadores brillantes, baterías electrónicas, guitarras comprimidas y coros gigantes. We Built This City fue número uno en Billboard, pero también duramente criticada por sonar artificial y representar el exceso corporativo del rock de los 80.

La ironía es brutal. Construimos esta ciudad sobre el rock and roll, pero con un sonido que muchos consideraban lo opuesto al espíritu original del rock. Y sin embargo, funcionó, porque el rock en los 80 ya era industria. Pero hablemos de la fuerza de las voces. Dos pilares, Grace Slick, última sobreviviente del espíritu original, carisma, actitud, historia viva del rock psicodélico, y Mickey Thomas, voz poderosa, afinación perfecta, ideal para la radio FM ochentosa. Esa tensión interna también definió el sonido de la banda. En 1987, otro momento histórico, Nothing Gonna Stop Us Now, parte de la película Mannequin, una balada épica nominada al Oscar. Este tema consolidó a Starship como una banda de power ballads. Ya no eran herederos del rock ácido, eran arquitectos del pop cinematográfico. Y aquí hacemos una pequeña pregunta. ¿Una banda debe mantenerse fiel a su origen? ¿O sobrevivir implica transformarse? ¿Es más auténtico fracasar siendo puro o triunfar adaptándose? Starship fue criticado por puristas, pero llenó estadios. Y la historia muestra algo claro. La música cambia con la tecnología, con la industria y con el público. En los 60, revolución cultural. En los 80, revolución audiovisual. MTV cambió todo. Starship no solo cambió de nombre, cambió de época. Y aunque algunos cuestionaron su rumbo, nada pudo detenerlos.

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0: ¿Quieres cambiar tus hábitos para mejorar tu salud y no sabes por dónde partir? Pues aquí te dejamos algunos tips alimenticios y de salud para mejorar tu estilo de vida. Aquí, en tu radio. A continuación te contamos para qué sirven algunas hierbas y especias. El orégano alivia dolores estomacales. La hierbabuena para los dolores estomacales y controla también las náuseas. La menta detiene el hipo y elimina el mal aliento. La cúrcuma es anticancerígeno y acelera el metabolismo. Sin duda, con esto puedes tener un mejor estilo de vida. Esperamos que este dato te sirva. Pronto volveremos con más Estilo de Vida en tu radio.
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Hoy en Del Dicho al Hecho hablaremos de los paparazzi. La palabra paparazzi proviene del cine italiano. En 1960, Federico Fellini estrenó La Dolce Vita y uno de los fotógrafos de la historia se llamaba paparazzo. El término gustó tanto que se empezó a utilizar para describir a los fotógrafos gráficos que perseguían a celebridades en busca de una foto exclusiva. Pero el nombre no fue escogido al azar. Fellini se inspiró en un viejo amigo que usaba la palabra paparazzo para referirse al zumbido molesto de un mosquito. Así, los paparazzi pasaron a ser esos insectos de la fama, insistentes, inoportunos y siempre al acecho de una imagen. Soy Gustavo Díaz Vandres. Nos vemos en la próxima edición de Del Dicho al Hecho, porque siempre hay una historia curiosa que contar.

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7: Dos aviones convertidos en bombas se estrellaron con las Torres Gemelas. Una hora después, se derrumbaron ocultando a Manhattan con toneladas de polvo. Sobrevivientes, socorristas, familiares de víctimas, trabajadores, los que estuvieron alrededor del lugar inhalaron el aire que ahora se confirmó quedó altamente contaminado.
8: We do not blame.
9: No culpamos a la ciudad por cometer errores al intentar que la vida volviera a la normalidad en esas primeras semanas después de los ataques. Estaban reaccionando a una emergencia causada por los terroristas.
7: Él es Andrew Carboy, uno de los abogados del 911 Health Watch, en español, Vigilancia de Salud, del 11 de septiembre, que demandó a la ciudad de Nueva York para que publicara los registros sobre la toxicidad por los ataques.
8: It is clear to us.
9: Según los registros que hemos visto para octubre de 2001, estaba claro que el gobierno local estaba preocupado porque se le decía a la gente que regresara cuando era seguro, cuando en realidad no lo era, y temían que hubiese demandas por parte de personas afectadas. Sin embargo, el mensaje de que el aire era seguro continuó hasta mediados de 2002.
7: Los registros sobre la contaminación ambiental y los intercambios entre funcionarios al respecto estaban almacenados en 68 cajas. A un cuarto de siglo de la tragedia, serán analizados y difundidos poco a poco a través de un sitio web creado por la alcaldía de la ciudad.
9: Nos reuniremos cada mes con los abogados del alcalde Mandani para asegurarnos de que esta publicación de información continúe.
7: El abogado Carboy advirtió que, aunque toda la información se haga pública, las víctimas no podrán exigir una compensación adicional.
9: Al recibir una compensación federal a través de un programa en Washington, D.C., han renunciado a su derecho a demandar a la ciudad de Nueva York y más de 100.000 personas ya lo han hecho. Además, la segunda corte más alta de los Estados Unidos, solo la Corte Suprema está por encima, ha determinado que las personas no pueden demandar si resultaron heridas como consecuencia de la respuesta a los ataques del 11 de septiembre, porque el 11 de septiembre fue un acto de guerra y no se puede demandar ni cuestionar al gobierno por tomar medidas en respuesta, incluso si uno resulta herido. Así que la ciudad tiene mucha protección contra cualquier demanda, por graves que puedan resultar estos documentos.
7: Aproximadamente 9.000 personas murieron a causa de enfermedades que el gobierno estadounidense ha relacionado con su estancia cerca de los escombros de las Torres Gemelas.
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2: Jean-Paul Girón les saluda. Gracias por estar con nosotros. Esto es Un día como hoy en la música, tu dosis diaria de historia musical. 23 de septiembre. Chic, en el año 79, seguía haciendo brillar y bailar al mundo con Le Freak, clásico disco funk cargado de energía y ritmos irresistibles que convirtieron a este tema en uno de los himnos de la era disco. En el 85, Whitney Houston brillaba con Saving All My Love For You, balada pop soul llena de sentimiento que consolidó su lugar como una de las grandes voces femeninas de los 80. Mariah Carey en el 92 continuaba dominando las listas con Can't Let Go, un tema pop, rhythm and blues que mostró su sensibilidad vocal y la convirtió en un éxito más recordado de los 90. Vamos con Le Freak, a cargo de Chic, del año 79, ritmo irresistible de la era disco.

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0: ¿Quieres cambiar tus hábitos para mejorar tu salud y no sabes por dónde partir? Pues aquí te dejamos algunos tips alimenticios y de salud para mejorar tu estilo de vida. Aquí, en tu radio. ¿Sabías que el pimentón verde es antioxidante? Así es. Además, refuerza el sistema inmunológico, mejora la hidratación de la piel, tiene alto contenido en calcio y fósforo, proporciona sensación de saciedad, es alcalinizante, tiene alto contenido de vitamina C y ayuda a la pérdida de peso. Nosotros te recomendamos consumirlo como ensalada, agregando solamente jugo de limón. Así podrás tener un mejor estilo de vida. Esperamos que este dato te sirva. Pronto volveremos con más Estilo de Vida en tu radio.
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0: Acontecimientos. ...1985... Plan Austral, un plan novedoso implementado por el gobierno del doctor Alfonsín, ubica a la Argentina en una primavera económica. Lamentablemente fracasaría, agobiado por la inflación. El mismo año se descubre el agujero de la capa de ozono. Alerta ecológico. 1986. 26 de abril. Explota la planta número 4 del reactor de Chernóbil en la Unión Soviética, causando un desastre ecológico. En México, el 22 de junio, la Argentina vence a Inglaterra con dos enormes goles de Diego Maradona. Nace la mano de Dios y algunos toman al partido como una revancha de la guerra de Malvinas.
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6: 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Basta con estar atentos, preguntar con empatía y no juzgar. 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
1: Hablar de la vida después de la muerte es tocar una fibra secreta, un anhelo escondido en el corazón humano. Desde siempre yo me he preguntado, ¿qué habrá más allá? ¿Qué nos espera cuando cerremos los ojos por última vez? Y aunque nadie ha vuelto para contarlo, con certeza, muchos vivimos con la esperanza de que existe un cielo, un lugar donde al fin todo sea amor y felicidad. La fe nos regala esa convicción serena, que la vida definitivamente no termina en la tumba, no puede ser, que somos más que carne y hueso, que hay un soplo eterno que trasciende. Creer en la posibilidad de otra vida no es huir del presente, sino vivir con mayor intensidad, sabiendo que cada gesto de bondad deja huella y se convierte en semilla para esa otra orilla. Me gusta pensar que el cielo no es un sitio lejano, colgado en las nubes, sino un estado de plenitud donde se borra el dolor, donde no hay llanto ni soledad, donde los abrazos son infinitos y las sonrisas no se apagan jamás. Un espacio donde el amor no encuentra obstáculos y la felicidad es un idioma compartido por todos. La esperanza de un cielo nos sostiene en las despedidas. Cuando alguien amado se va, lo lloramos con el alma hecha pedazos. Por dentro, el dolor, algo nos susurra. No es un adiós para siempre, sino un hasta luego. Esa certeza nos permite seguir caminando, levantarnos cada mañana y abrazar la vida, convencidos de que un día volveremos a encontrarnos. He sentido esa certeza en los ojos de quienes enfrentan la muerte con serenidad. Recuerdo una vez a una amiga que muy enferma me dijo, mira Freddy, yo no tengo miedo. Sé que me espera un lugar hermoso. Y me lo dijo con tanta seguridad. Aquella frase me conmovió profundamente. Yo comprendí una vez más, que la fe en la vida eterna no solo consuela a los que nos quedamos, sino que también llena de paz a los que se van. Creer en la posibilidad de un cielo es también un llamado a vivir de otra manera aquí y ahora. No podemos esperar la eternidad si no sembramos amor en este presente que vivimos. El cielo comienza en cada acto de ternura, en cada perdón sincero, en cada mano tendida al que sufre. Si hay un cielo, estoy convencido de que se construye desde la tierra. A veces cuando miro el mar al atardecer, imagino que ese horizonte es un símbolo del más allá. El sol se esconde, el día parece terminar, pero todos sabemos que volverá la luz. Así será también nuestra muerte. Un aparente final que en realidad es un nuevo comienzo, un amanecer distinto. Yo elijo vivir con esa esperanza, porque sin ella la vida sería demasiado corta, demasiado injusta. Pero con ella todo adquiere un sentido más profundo. La muerte no es derrota, es tránsito. Y el cielo, más que un sueño, es la promesa de que el amor nunca muere. Allá nos veremos, en ese lugar donde por fin todo será plenitud, donde al fin todo será amor.
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0: Hoy es un día fantástico. Soy Michael Poon y te voy a contar qué famosos nacieron un día como hoy, 23 de septiembre. Es un lindo día porque empieza la primavera y es el onomástico de Carmelita Ford, conocida en todo el mundo como Lita Ford. Bruce Springsteen, The Boss, el jefe sigue vigente desde que empezó su carrera en el 7-2. Jerry Corbetta, integrante de Sugar Love. Green-eyed lady, lovely lady. Bill Smith, baterista de Alice Cooper. How you gonna see me now? Los hermanos Walter y Wallace Scott, miembros de The Whispers. Martin Page fue el coautor de muchos éxitos, entre ellos We Built This City de Starship. We Built This City. Julio Iglesias es el único artista que ha recibido el disco de diamante otorgado por el libro Guinness por haber vendido más de 300 millones de discos en diferentes idiomas. Ciao. Un día como hoy, en 1969, un periódico de Estados Unidos publicó por error que Paul McCartney había fallecido. Todo fue un malentendido. Live and let die. Un 23 de septiembre del año 1994, este tema de Boys to Men ocupaba el primer lugar del ranking Billboard. I'll make love to you. Yo te haré el amor. I'll make love
1: to you. Ya llegó la primavera.
0: Hoy, 23 de septiembre, celebramos el Día de la Primavera y la Juventud. 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En cualquier momento regresamos con un día como hoy. Sigue disfrutando tu música favorita. 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

Hoy hablaremos de Caperucita Roja, a quien conocemos como una niña tierna que lleva dulces a su abuelita. Pero la versión original, contada siglos atrás, no era una versión infantil. En las primeras versiones recopiladas por Charles Perrault en el siglo XVIII, la historia no terminaba igual que ahora. El lobo engañaba a Caperucita y se la comía. No había leñador que la salvara ni un final feliz. La moraleja era clara y brutal: advertir a los niños y jóvenes sobre los peligros de hablar con desconocidos. Los hermanos Grimm, tiempo después, suavizaron el relato para adaptarlo a los niños, añadiendo el rescate heroico. Pero el miedo al lobo, símbolo de peligros ocultos, quedó guardado para siempre en nuestra cultura, lo que nos recuerda que no siempre la historia es un cuento de hadas. Soy Gustavo Díaz Vandres, nos vemos en la próxima edición de Del Dicho al Hecho, porque siempre hay una historia curiosa que contar. Del dicho.

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0: ¿Quieres cambiar tus hábitos para mejorar tu salud y no sabes por dónde partir? Pues aquí te dejamos algunos tips alimenticios y de salud para mejorar tu estilo de vida. Aquí, en tu radio. ¿Sabías que de la cáscara de limón puedes hacer un rico té? Además de eso, ayuda a combatir la obesidad, el mal aliento, manchas en la piel y el exceso de grasa en la piel. También ayuda a la digestión, presión arterial, blanquear los dientes y aumentar las defensas. Por eso te recomendamos tomar un rico té de cáscara de limón. Así podrás tener un mejor estilo de vida. Esperamos que este dato te sirva. Pronto volveremos con más Estilo de Vida en tu radio.
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0: Hoy es un día fantástico. Soy Michael Poon y te voy a contar qué famosos nacieron un día como hoy. 23 de septiembre. Es un lindo día porque empieza la primavera y es el onomástico de Carmelita Ford, conocida en todo el mundo como Lita Ford. Bruce Springsteen, The Voz, el jefe sigue vigente desde que empezó su carrera en el 7-2. Jerry Corbetta, integrante de Sugar Love. Green-eyed lady, lovely lady. Bill Smith, baterista de Alice Cooper. Los hermanos Walter y Wallace Scott, miembros de The Whispers. Martin Page fue el coautor de muchos éxitos, entre ellos We Built This City de Starship. We Built This City. Julio Iglesias es el único artista que ha recibido el disco de diamante otorgado por el libro Guinness por haber vendido más de 300 millones de discos en diferentes idiomas. Un día como hoy, en 1969, un periódico de Estados Unidos publicó por error que Paul McCartney había fallecido. Todo fue un malentendido. Live and let die. Un 23 de septiembre del año 1994, este tema de Boyz II Men ocupaba el primer lugar del ranking Billboard. I'll make love to you. Yo te haré el amor. 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
1: to you. Ya llegó la primavera.
0: Hoy, 23 de septiembre, celebramos el Día de la Primavera y la Juventud. 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En cualquier momento regresamos con un día como hoy. Sigue disfrutando tu música favorita.
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7: Decenas de familiares marcharon por las calles del centro de Buenos Aires para concienciar del aumento de casos de suicidios en Argentina. Alberto Trimboli, presidente de la Asociación Argentina de Salud Mental, nos explica algunos de los motivos que han llevado a que la tasa de suicidios aumentara un 57,6% desde 2017.
8: Los suicidios no tienen que ver con una causa única, sino que son un fenómeno complejo y multicausal. No es casualidad, creemos nosotros, en la Asociación Argentina de Salud Mental, que no tenga que ver con las condiciones actuales de la situación económica y social de nuestro país, con lo cual puede llegar a actuar en personas vulnerables y con cierta predisposición la situación económica.
7: El experto recalca que este no es el único motivo y pone de ejemplo que los suicidios entre miembros de las fuerzas de seguridad también han crecido.
8: No existe un plan, ni existen programas de prevención, no existe ningún tipo de planificación de la salud mental, simplemente recorte. Esta semana, 16 provincias argentinas han sacado un documento conjunto pidiendo un plan federal de salud mental y también el rechazo a un proyecto de ley de modificación de la ley de salud mental, que sería un retroceso de siglo. Este gobierno lo que pretende es llevar todo atrás para beneficiar a las clínicas psiquiátricas privadas y al sistema de medicina privada.
7: Trimboli critica que el Ministerio de Salud lleva desde 2003 en establecer diálogo con su asociación.
8: La primera y fundamental es que haya campañas de prevención, que se hable de suicidio, que se aplique el 10% del presupuesto del Ministerio de Salud para salud mental. Eso dice nuestra ley, no llega ni al 1.5% en este momento, y que converse con las autoridades provinciales y que escuche también a los profesionales del sistema de salud mental, que son los que están en el terreno.
7: El presidente de la Asociación Argentina de Salud Mental es claro al decir que la situación solo mejorará cuando el sistema sanitario del país reciba los medios económicos y de personal necesarios.
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0: El año 1974, cuando David Harry era una corista y Chris Stein tocaba la guitarra, ambos pertenecían a un grupo llamado Stileros. Un día la líder llamada Elda abandonó el grupo, que se hacía conocido por tocar covers de los 60s y música disco. En realidad no tenían mucho éxito comercial, pero tras su desintegración, David Harry y Chris Stein se unen para formar The Angel y The Snake, El Ángel y la Serpiente, que poco después pasarían a llamarse Blondie. Aquí estamos con ellos con One Way or Another.
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3: 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Las redes sociales ocupan el 60% de los casos en los que se producen explotación u abuso sexual contra los menores. Facebook, WhatsApp, Instagram, Snapchat y TikTok son las plataformas en las que los jóvenes son expuestos a contenidos sexuales no deseados, reciben solicitudes para mantener conversaciones sexuales o compartir imágenes sexuales en contra de su voluntad, indica la investigación Disrupting Harm, de la que hizo parte UNICEF. El estudio se hizo en 21 países de África, Asia, América Latina y el Caribe y Europa del Este, áreas geográficas totalmente alejadas, pero con comportamientos muy similares, dice Sara Antillón, miembro de UNICEF México.
4: Muchos niños y niñas no se lo cuentan a nadie. Entonces, una primera barrera es que niñas y niños o no tienen confianza o no saben muy bien si lo que les pasó es algo que se tendría que perseguir, o sienten que les van a juzgar, sobre todo las personas adultas. Entonces, un primer elemento que identificamos es que necesitamos fortalecer los vínculos. Otra cosa que identificamos es que muy pocos lograban salir de el círculo de amenazas en los que muchas veces las personas que les atacaban los metían, ¿no? Entonces era como, si tú lo dices, voy a aumentar la violencia, y por tanto esas amenazas hacía que tuvieran más miedo de poder parar lo que estaba sucediendo. Y la otra cosa que se identificó también es que cuando ya llegaban, aunque el porcentaje es muy bajo, es menos del 1%, cuando ya llegan a servicios, los servicios no necesariamente están preparados para atender delitos digitales. Muchas veces está pensado para personas adultas, mujeres adultas.
3: Antillón asegura que más allá de la prohibición, hay que mejorar el acompañamiento a los menores y acelerar los procesos de justicia.
4: La tecnología está avanzando más rápido que los procesos legislativos. Entonces, generalmente los procesos legislativos pues toman tiempo de debates nacionales. Hay cosas vinculadas, por ejemplo, a la inteligencia artificial que no están siendo todavía reguladas de forma adecuada para atender los riesgos que esto implica.
3: Además de las redes sociales, los juegos en línea también son un espacio donde los menores son víctimas de abuso, por lo que la organización hace un llamado a la responsabilidad de las empresas tecnológicas para que diseñen plataformas pensadas en la seguridad de los niños, niñas y adolescentes.
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4: Jean-Paul Girón les saluda. Gracias por estar con nosotros. Esto es Un día como hoy en la música, tu dosis diaria de historia musical. 23 de septiembre. Chic, en el año 79, seguía haciendo brillar y bailar al mundo con Le Freak, clásico disco funk cargado de energía y ritmos irresistibles que convirtieron a este tema en uno de los himnos de la era disco. En el 85, Whitney Houston brillaba con Saving All My Love For You, balada pop soul llena de sentimiento que consolidó su lugar como una de las grandes voces femeninas de los 80. Mariah Carey en el 92 continuaba dominando las listas con Can't Let Go, un tema pop, rhythm and blues que mostró su sensibilidad vocal y la convirtió en un éxito más recordado de los 90. Vamos con Le Freak, a cargo de Chic, del año 79, ritmo irresistible de la era disco.

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Hoy, en Del Dicho al Hecho, hablaremos de uno de los engaños más famosos de la historia, o quizá de la literatura, el caballo de Troya. La historia es conocida. Los griegos, tras años de no poder conquistar Troya, fingieron retirarse y dejaron un gigantesco caballo de madera como ofrenda de paz. Los troyanos, ingenuos, llevaron el caballo a su ciudad, sin saber que dentro se escondían soldados que en la noche abrieron las puertas para la invasión. Pero, ¿realmente ocurrió? La mayoría de los historiadores creen que el caballo de Troya es una metáfora. Puede haber representado una máquina de asedio o un ariete oculto. Otros dicen que fue un terremoto, ya que el caballo era símbolo de Poseidón, dios de los sismos. Sea como sea, el caballo quedó para siempre como símbolo de la traición disfrazada de regalo. Así que, cuidado, no todos los regalos son tan inocentes como parecen. Soy Gustavo Díaz Pandres. Nos vemos en la próxima edición de Del Dicho al Hecho, porque siempre hay una historia curiosa que contar. Del

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5: Dos aviones convertidos en bombas se estrellaron con las Torres Gemelas. Una hora después, se derrumbaron ocultando a Manhattan con toneladas de polvo. Sobrevivientes, socorristas, familiares de víctimas, trabajadores, los que estuvieron alrededor del lugar inhalaron el aire que ahora se confirmó quedó altamente contaminado.
6: We do not blame.
7: No culpamos a la ciudad por cometer errores al intentar que la vida volviera a la normalidad en esas primeras semanas después de los ataques. Estaban reaccionando a una emergencia causada por los terroristas.
5: Él es Andrew Carboy, uno de los abogados del 911 Health Watch, en español, Vigilancia de Salud, del 11 de septiembre, que demandó a la ciudad de Nueva York para que publicara los registros sobre la toxicidad por los ataques.
6: It is clear to us.
7: Según los registros que hemos visto para octubre de 2001, estaba claro que el gobierno local estaba preocupado porque se le decía a la gente que regresara cuando era seguro, cuando en realidad no lo era, y temían que hubiese demandas por parte de personas afectadas. Sin embargo, el mensaje de que el aire era seguro continuó hasta mediados de 2002.
5: Los registros sobre la contaminación ambiental y los intercambios entre funcionarios al respecto estaban almacenados en 68 cajas. A un cuarto de siglo de la tragedia, serán analizados y difundidos poco a poco a través de un sitio web creado por la alcaldía de la ciudad.
7: Nos reuniremos cada mes con los abogados del alcalde Mandani para asegurarnos de que esta publicación de información continúe.
5: El abogado Carboy advirtió que, aunque toda la información se haga pública, las víctimas no podrán exigir una compensación adicional.
7: Al recibir una compensación federal a través de un programa en Washington, D.C., han renunciado a su derecho a demandar a la ciudad de Nueva York y más de 100.000 personas ya lo han hecho. Además, la segunda corte más alta de los Estados Unidos, solo la Corte Suprema está por encima, ha determinado que las personas no pueden demandar si resultaron heridas como consecuencia de la respuesta a los ataques del 11 de septiembre, porque el 11 de septiembre fue un acto de guerra y no se puede demandar ni cuestionar al gobierno por tomar medidas en respuesta, incluso si uno resulta herido. Así que la ciudad tiene mucha protección contra cualquier demanda, por graves que puedan resultar estos documentos.
5: Aproximadamente 9.000 personas murieron a causa de enfermedades que el gobierno estadounidense ha relacionado con su estancia cerca de los escombros de las Torres Gemelas.
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10: Hay amores que no necesitan de promesas ni juramentos, que no exigen firmas ni contratos. Hay amores que se tejen lentamente, con el hilo invisible de la confianza, con la risa compartida, con el silencio que no incomoda. Esos amores se llaman amistad. La amistad es un refugio en medio de la tormenta. Es un abrazo que no siempre se da con los brazos, pero que llega directo al alma. Es ese amigo que aparece sin ser llamado, que escucha sin juzgar, que se queda aunque no entienda todo, aunque no comparta todo, pero se queda. Los amigos son la familia que uno elige, son testigos de nuestras derrotas más ridículas y de nuestras pequeñas victorias que a nadie más le importan. Son los que se ríen con nosotros de la misma historia una y otra vez, y los que lloran cuando nos duele el mundo. Son en definitiva una bendición disfrazada de cotidiano. Recuerdo a tantos amigos que han pasado por mi vida como hojas en el viento, pero que han dejado raíces en mi corazón. Algunos se fueron porque así lo quiso la vida. Otros porque así lo decidieron los caminos. Pero todos, absolutamente todos, me enseñaron algo: que la amistad es un arte y, como todo arte, necesita cuidado, tiempo y entrega. Un café con un amigo puede ser más terapéutico que 100 sesiones de psicoanálisis. Una llamada inesperada puede cambiar el color de un día gris. Un mensaje simple, "estoy aquí", puede ser la cuerda que nos salva cuando estamos a punto de caer. Y es que los amigos son memoria viva. Conocen tu historia y te la recuerdan cuando tú la olvidas. Son quienes te ayudan a seguir siendo tú cuando el mundo intenta cambiarte. A veces son espejos, otras veces faros, pero siempre están ahí. La amistad verdadera no depende de la frecuencia del contacto, sino de la profundidad del afecto. Pueden pasar meses sin verse, pero basta un minuto para que todo vuelva a ser como antes. Porque entre amigos de verdad, el tiempo no pasa. Se acumula como el buen vino. Hoy, más que nunca, en un mundo que a veces parece gritar más de lo que escucha, necesitamos cultivar la amistad como quien cuida un jardín secreto. Llamar más, escuchar más, estar más. No dejar que la rutina nos robe lo esencial, porque al final, cuando todo se derrumba o todo se celebra, lo que queda son ellos, los amigos, esos cómplices de la vida, esos milagros silenciosos que nos la hacen más bella. Si tienes un amigo, cuídalo. Si tienes mucho, agradece. Y si no tienes ninguno cerca, sal a buscarlos, porque en el fondo, todos estamos esperando que alguien nos vea, nos escuche y nos quiera, simplemente por quienes somos. Eso, queridos amigos, es la amistad y vale más que cualquier tesoro.
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0: Through the Night, Cyndi Lauper, a través de la noche.
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0: Llega Lenny Kravitz, Can't Get You Off My Mind, No Puedo Quitarte de Mi Mente.

0: Hola familia de Romanos Radio, escuchas el break musical, la hora de descanso de la pausa musical con los temas del pop en inglés, clásicos y actuales, para que disfrutes de una hora de descanso y que podamos decirle a la mañana adiós y a la tarde bienvenida. Es mi deseo que disfrutes de esta hora de temas para tu gusto musical.
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2: Jean-Paul Girón les saluda. Gracias por estar con nosotros. Esto es Un día como hoy en la música, tu dosis diaria de historia musical. 23 de septiembre. Chic, en el año 79, seguía haciendo brillar y bailar al mundo con Le Freak, clásico disco funk cargado de energía y ritmos irresistibles que convirtieron a este tema en uno de los himnos de la era disco. En el 85, Whitney Houston brillaba con Saving All My Love For You, balada pop soul llena de sentimiento que consolidó su lugar como una de las grandes voces femeninas de los 80. Mariah Carey en el 92 continuaba dominando las listas con Can't Let Go, un tema pop, rhythm and blues que mostró su sensibilidad vocal y la convirtió en un éxito más recordado de los 90. Vamos con Le Freak, a cargo de Chic, del año 79, ritmo irresistible de la era disco.

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0: ¿Quieres cambiar tus hábitos para mejorar tu salud y no sabes por dónde partir? Pues aquí te dejamos algunos tips alimenticios y de salud para mejorar tu estilo de vida. Aquí, en tu radio. A continuación, te contamos sobre 6 hábitos cotidianos que afectan tu cerebro. El primero es no desayunar. El segundo, fumar. Luego, consumo alto de azúcares. Cuarto, exponerse frecuentemente a ambientes contaminados. Quinto, comer en exceso. Y por último, consumir alcohol. Por eso, si quieres tener un cerebro al 100%, debes evitar lo que te acabamos de contar. Así podrás tener un mejor estilo de vida. Esperamos que este dato te sirva. Pronto volveremos con más Estilo de Vida en tu radio.
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4: Libertad para algunos, pero no para todos. La Comisión Nacional de Telecomunicaciones, Conatel, ha desbloqueado al menos 10 portales de Internet de plataformas censuradas en Venezuela. Pero según la ONG VE Sin Filtro, casi 200 sitios web siguen bloqueados, entre ellos unos 80 medios. Carlos Correa, director ejecutivo de la Asociación Civil Espacio Público, explica que esta medida represiva lleva años atacando a libertad de prensa.
5: El bloqueo de portales y sitios web en Venezuela tiene mucho tiempo. Puede tener más de 15 años. Hay diversidad de razones o diversidad de suposiciones, porque nunca se ha dado una información oficial de la lista de portales bloqueados, ni tampoco las razones por las que están bloqueados.
4: Ni las autoridades ni las empresas tecnológicas han justificado esta censura de sitios web, pero César Batiz, director y cofundador de El Pitazo, uno de los medios desbloqueados, tiene claro el porqué.
6: El primer bloqueo al Pitazo ocurrió el 17 de septiembre del año 2017, luego de la publicación de un reportaje en el cual revelamos que los primos de Diosdado Cabello, hoy ministro de Relaciones Interiores, tenían propiedades en España y Francia y que servían como testaferro de Diosdado Cabello. Ese primer bloqueo lo realizaron las empresas Digitel y Movilnet. Digitel, una empresa privada, Movilnet, una empresa del Estado.
4: El Pitazo llegó a crear 4 dominios web y todos ellos fueron bloqueados.
6: La Comisión Nacional de Telecomunicaciones le da la orden a las empresas tecnológicas que eviten el ingreso de los usuarios de esas empresas tecnológicas a esos dominios. Así, por supuesto, reduce la audiencia de los medios de comunicación, reduce la posibilidad que tenemos los medios de comunicación de intervenir en la opinión pública y de dar a conocer hechos graves de corrupción, violación de derechos humanos.
4: Los medios reciben el desbloqueo con una alegría tensa, porque nada garantiza que las conversaciones para una transición política sigan adelante y el gobierno dé marcha atrás.
5: El argumento legal que existe para poder aplicarla es básicamente la Ley de Responsabilidad Social en Radio y Televisión y Medios Electrónicos. Y esa ley establece que hay una suerte de directriz que desde Conatel en relación a los contenidos se puede hacer de manera unilateral. Hace falta modificar esa ley o, por ejemplo, desarmar otra arquitectura legal, la denominada Ley contra el Odio, que en Venezuela un delito o un pretendido delito de opinión asociado al odio tiene una sanción mucho más dura en cuanto a pena privativa de libertad que un homicidio.
4: Los periodistas son claros. Pase lo que pase, seguirán informando, denunciando la corrupción y defendiendo los derechos de los venezolanos, bajo la promesa de que resistirán como lo han hecho hasta ahora.
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5: ¿Qué tal, amigos? ¿Cómo les va? Mi nombre es Marcelo Bravo y esto es Bravo Music Files. Hoy vamos a hablar de Jimmy Cliff, cuyo nombre real era James Chambers.

nació el 30 de julio de 1944 en Somerton, en la parroquia de St. James, Jamaica. Fue pionero del ska, rocksteady y reggae y es considerado una de las figuras más importantes para llevar la música jamaicana al mundo. Se lo reconoce no solo como cantante, sino también como actor. Protagonizó la película The Harder They Come. Además es compositor y embajador cultural. Recibió la Orden de Mérito de Jamaica, uno de los mayores honores del país. Pero vamos a conocer un poco sobre la infancia y los primeros pasos de Jimmy Cliff. Jimmy creció en un entorno humilde. Cuando era adolescente, se mudó con su familia a Kingston, lo que fue decisivo para su carrera.

0: que lo posicionó como una promesa en la escena jamaicana. Luego de sus primeros singles con Beverly's, siguió lanzando canciones en los 60, en estilos como ska y rocksteady, mientras consolidaba su relación con productores musicales.
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Desde la década de los 60, grabó varios discos y temas que ya mostraban su versatilidad, mezclando melodías soul, ska y letras de contenido social. En 1969 lanzó su álbum Jimmy Cliff, que incluye clásicos como Many Rivers to Cross, Vietnam, Wonderful World y Beautiful People. Este álbum fue clave para llevar la música más allá de Jamaica, convirtiéndose en un puente para audiencias más amplias. Aunque Bob es la figura universal del reggae, Jimmy Cliff tuvo un rol importante en su historia temprana,

0: Según algunas fuentes, su colaboración con Leslie Kohn ayudó a abrir puertas para otros artistas jamaicanos emergentes. No es exacto decir que descubrió a Bob Marley de la misma forma que un manager o un sello, pero su presencia, su prestigio y conexiones en la escena jamaicana influyeron en el crecimiento de la industria musical local, lo que benefició a muchos, incluido a Bob Marley. Además, Cliff siempre mantuvo una visión internacional para su música, lo que contribuyó a que otros artistas jamaicanos vieran la posibilidad de trascender su isla. En 1972, Cliff protagonizó la película The Hard Day Home, dirigida por Perry Hensel. Este film es icónico porque ayudó a introducir el reggae al público internacional. No solo es un clásico cinematográfico, sino un hito cultural. Reflejaba la realidad social de Jamaica, la lucha, la pobreza, la ambición y la música como vía de escape, y ayudó a globalizar la música jamaicana.
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0: Jimmy Cliff ha tenido una extensa historia discográfica. Hard Road to Travel, de 1968.

Jimmy Cliff, de 1969. Another Cycle, de 1971.

Special de 1982. The Power and the Glory, de 1983, que incluye Reggae Night. Cliffhanger, de 1985, álbum con el que ganó un Grammy. Hanging Fire, de 1988.

Fantastic People de 2002, Black Magic de 2004 y Revered, con el cual ganó un Grammy nuevamente. Estos son solo algunos de los 79 lanzamientos que se cuentan en la historia de Jimmy Cliff. Siempre mantuvo un compromiso con temas sociales y humanitarios, lo cual se refleja en muchas de sus letras y en su postura pública.

0: Su legado es también intergeneracional. Su música se ha visto versionada por muchísimos artistas y su historia inspira a jóvenes músicos.
1: Estamos llegando al fin de la historia.

0: Los miembros del equipo de trineo de Jamaica volvieron a su país como héroes. 4 años más tarde, regresaron a las Olimpiadas y fueron tratados como iguales.
1: ¡Qué buena canción elegiste, Marcelo!
2: 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La banda de sonido de Jamaica.

0: Hoy es un día fantástico. Soy Michael Poon y te voy a contar qué famosos nacieron un día como hoy, 23 de septiembre. Es un lindo día porque empieza la primavera y es el onomástico de Carmelita Ford, conocida en todo el mundo como Lita Ford. Bruce Springsteen, The Voice, el jefe sigue vigente desde que empezó su carrera en el 7-2. Jerry Corbetta, integrante de Sugar Love. Green-eyed lady, lovely lady. Neil Smith, baterista de Alice Cooper. Los hermanos Walter y Wallace Scott, miembros de The Whispers. Martin Page fue el coautor de muchos éxitos, entre ellos We Built This City de Starship. We Built This City. Julio Iglesias es el único artista que ha recibido el disco de diamante otorgado por el libro Guinness por haber vendido más de 300 millones de discos en diferentes idiomas. Ciao. Un día como hoy, en 1969, un periódico de Estados Unidos publicó por error que Paul McCartney había fallecido. Todo fue un malentendido. Live and let die. Un 23 de septiembre del año 1994, este tema de Boyz II Men ocupaba el primer lugar del ranking Billboard. I'll make love to you. Yo te haré el amor.
1: Llegó la primavera.
0: Hoy 23 de septiembre celebramos el día de la primavera y la juventud. 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En cualquier momento regresamos con un día como hoy. Sigue disfrutando tu música favorita.
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Will DJ, de nuevo aquí en el Bonus Track. Start the Fire es una canción de la banda sueca Alcázar, lanzada como el segundo sencillo de su álbum recopilatorio Dance Floor Deluxe. El estribillo pertenece al clásico de Billy Joel, We Didn't Start the Fire, aunque los versos son completamente nuevos. Bonus Track. La canción alcanzó el puesto número 10 en Suecia y el número 87 en Suiza. Un dato adicional, en la grabación del video musical, una de las cantantes principales, Einik Fayor, se rompió el pie. Por lo tanto, solo se la mostró en ciertas escenas del video musical. En CRWH, cadena radial de habla hispana, este es el bonus track para esta semana. Alcázar con Start the Fire.

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2: 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Tenemos que decirlo ya. 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
6: Estas son las principales noticias de la hora. Internacionales.
8: Reino Unido y Estados Unidos acordaron una alianza en inteligencia artificial para proteger infraestructura crítica. El primer ministro británico, Andy Burnham, anunció en la Asamblea General de la ONU una cooperación con Washington para desarrollar capacidades aplicadas a defensa, detección de amenazas y protección de rutas marítimas y espacio aéreo.
7: Servicio de noticias.
6: Nacionales.
8: Argentina y Estados Unidos firmarán un acuerdo de inversiones para infraestructura. Incluye 6.000 millones de dólares para el proyecto exportador de gas. El canciller, Pablo Kirchner, y el subsecretario de Estado, Chris Landau, anunciarán mañana este emprendimiento bilateral, que será respaldado por el Exim Bank e inversores privados. Comenzará por el Argentina LNG.
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6: Deportes.
8: Se encamina la renovación de Lionel Scaloni como entrenador de la selección argentina. Después de haber puesto en duda su futuro tras la final del Mundial, el santafesino estaría cerca de llegar a un acuerdo con la Asociación del Fútbol Argentino. Firmaría por 2 años, con una opción de extenderlo 2 más.
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¿Qué tal? ¿Cómo están? Bienvenidos a Retrowaves, la energía de los clásicos. Jean-Paul Giraud con ustedes acá desde Moncton, New Brunswick, Canadá, en compañía de AJ Alba de Denver, Colorado. Estamos juntos acá, contentos de estar con ustedes. Esto es la energía de los clásicos. Música, información, éxitos y mucho más. Vamos a empezar con este tema, un éxito mundial de esta banda británica de reggae, UB40. Este éxito pues se lanzó originalmente en el 83 como parte de su cuarto álbum de estudio. Esta canción, este álbum es Labor of Love, y esta canción es de las más icónicas, esta sobre todo versión que en realidad es un cover, ¿no? Es una balada folk que fue escrita y grabada originalmente en el 67 por nada más y nada menos que Neil Diamond. Canción que realmente alcanzó el puesto 1 en Reino Unido poco después de su lanzamiento, sobre todo en el año 83. Sin embargo, no llegó al número 1 en el Hot 100 de Estados Unidos, sino hasta el año 88. Gracias a una reedición impulsada por su popularidad en una radio de Phoenix. Y esta interpretación estuvo en el concierto del cumpleaños número 70 de Nelson Mandela. Un dato curioso de esta canción, sobre todo lo escuché por parte de Neil Diamond, que declaró hace un tiempo atrás que esta versión de UB40 es uno de sus covers favoritos e incluso suele interpretarla en vivo utilizando el arreglo, sobre todo de reggae, de esta banda en el cual se hizo este arreglo, y bueno, es su arreglo original. Vamos entonces con este tema, iniciando el programa. Gracias por estar aquí, gracias por estar con nosotros. Vamos con UB40 y su tema, Red Red Wine.

Don't You Want Me es el éxito definitivo de esta banda británica del synth-pop The Human League, lanzado en el 81 como el cuarto sencillo de su álbum There. Es considerada una de las canciones más emblemáticas de los años 80 y fue clave sobre todo para el éxito del synth-pop a nivel mundial. Inspiración sobre todo en letras de una fotonovela en una revista para adolescentes sobre una camarera que se convierte en estrella. Fue el sencillo más vendido del año 81 en Reino Unido y el número 1 de ese año. En el 82 sobre todo llegó al puesto 1 en el Hot 100 de Estados Unidos, convirtiéndose en la primera canción impulsada por sintetizadores en liderar la lista estadounidense. Grandiosa canción la que escuchamos a cargo de The Human League, Don't You Want Me. Vamos ahora con otro tema de los éxitos más memorables de esta banda estadounidense, Dr. Hook. Su canción Sexy Eyes del 79 como parte de su álbum Sometimes Holy, canción que marcó el giro definitivo de este grupo desde su inicio inicial del country rock satírico hacia un sonido disco pop mucho más pulido y romántico. Esta canción alcanzó el puesto 4 en Reino Unido en los 80s y el puesto 5 en el Hot 100 de Estados Unidos. Sobre todo comenzó Dr. Hook esta carrera con canciones cómicas escritas demostrando que podían dominar las pistas de baile, las radios de las baladas suaves.

That's All es una pieza fundamental en la historia de Genesis, lanzada en el 83 como segundo sencillo de su álbum homónimo. Esta canción fue consolidando su transición, sobre todo de forma definitiva, del rock progresivo complejo, sobre todo hacia un pop rock extremadamente accesible y exitoso, sobre todo en las listas comerciales. Se inspiró sobre todo este grupo en los Beatles como un intento de sobre todo crear esta melodía sencilla al estilo de este primer grupo inglés, los Beatles. Phil Collins incluso admitió que esta interpretación de la batería fue un homenaje directo al estilo Ringo Starr. Se convirtió sobre todo en el primer sencillo de Genesis en entrar al top 10 del Billboard Hot 100, alcanzando el puesto 6 a principios del 84. Esta canción irónicamente tuvo un riff de piano con el cual nació a cargo de Tony Banks, que surgió mientras él experimentaba sobre todo con un fragmento de guitarra de Mike Rutherford, que sobre todo había grabado y ralentizado. Vamos terminando el bloque, vamos a cargo

de Rick Astley. No sin antes saludar a todas las personas que nos escuchan a lo largo de Centroamérica, Sudamérica, Norteamérica, Europa y otros países más a lo largo del continente. Vamos con esta canción para terminar este bloque, para dejarlos con AJ Alba. Esta canción a cargo de Rick Astley del 87, Never Gonna Give You Up. Este es un sencillo debut que él tuvo en este año y no solo definió su carrera, sino que se convirtió en un fenómeno bastante global, sobre todo culturalmente, primero como un éxito masivo en las pistas de baile y décadas después, sobre todo como el más famoso, como el Ricky Roll del internet. Esta canción, sobre todo, irónicamente, alcanzó el puesto 1 en 25 países, incluyendo sobre todo Estados Unidos, como casi siempre sucede, Reino Unido, y sobre todo en el Billboard Hot 100 estadounidense. Esta voz, sobre todo, pues salió. Muchos oyentes se sorprendieron al describir que esta voz fue sobre todo profunda y descubrieron que este soul pertenecía a un joven británico, pues pelirrojo en este tiempo y apenas de 21 años, lo que ayudó a alimentar su mística inicial. Esta canción también, curiosamente, pues a diferencia de otras canciones que surgieron dentro de la época a lo largo del pop, esta letra pues sobre todo es una promesa de fidelidad y sobre todo de apoyo, que no todas las canciones tenían este tipo de significados, y lo que también la mantuvo como una de las favoritas en bodas y celebraciones. Vamos a continuación entonces con Ricky Roll, con Rick Astley y su tema Never Gonna Give You Up. Luego vamos con la pausa y luego, al terminar la pausa, vamos con AJ Alba hasta Denver, Estados Unidos. Jean Paul Girón con ustedes, continúo con ustedes más adelante. Esto es Retrovers, la energía de los clásicos.

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1: Hola familia de Retrowaves, ¿cómo estás? Saluda AJ Alba, bienvenido seas a este tu show favorito de cada semana, Retrowaves en los clásicos. Gracias Jean Paul Girón por un super set musical donde calentaste la pista y por supuesto viajamos juntos a lo que es lo mejor de la música retro, clásica, setentera, ochentera, noventera y algo más. En este bloque musical le damos vuelta a las agujas del reloj para disfrutar de temas setenteros, todos ellos que estuvieron en la posición número uno. Comenzamos de una vez con la elegancia de Yvonne Elliman, con un himno musical escrito de las plumas de los Bee Gees, llamado precisamente If I Can Have You, un tema que también formó parte del soundtrack de la película Saturday Night Fever. Soy AJ Alba, bienvenido seas a Retrowaves, la energía de los clásicos.

Alfredo Gómez, escuchamos dos temas favoritos de muchos de nosotros, los setenteros, finales de los 70, para ser más específico, dos temas del 78. Primero comenzamos con Yvonne Elliman, del soundtrack de la película Saturday Night Fever, con If I Can Have You, de los Bee Gees, escrito por los Bee Gees para ella. Pero nos montamos también ese mismo año una de las canciones más románticas, sensuales también, que luego fue lanzada como cover en 93 por la banda de música bailable alemana No Mercy. Me refiero al corte Kiss You All Over, besarte en todo tu cuerpo, en esta la versión original del 78 de la banda Exile. Soy AJ Alba, junto ya pudieron cada semana, estamos contigo celebrando lo mejor de la música retro, la música del Remember que nos lleva a mejores tiempos, donde decimos desconectémonos de todo el mundo, pongamos la música retro y demos volumen a esos éxitos que nos inspiran. Y hablando de temas de inspiración, seguimos con una de las divas más grandes de los 70s, cuando la ultra famosa Diana Ross decía en este título: no hay montaña alta suficiente para que no puedas lograr tus éxitos. Ain't no mountain high enough. Número uno en Billboard en ese año. Soy AJ Alba y disfrutas de Retro Waves, la energía de los clásicos.

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Disfrutas de Retro Wesley, los clásicos con AJ Alba y Jean Pujurón cada semana en ese viaje musical por esta tu estación favorita. Gracias por preferirnos. Y también te recuerdo que puedes pedirnos cualquier tema que desees escuchar, no solamente los 70s y 80s y 90s, pero si también tiene un tema que desees escuchar, te complacemos. Solamente conéctate con tu estación favorita donde escuchas ahora mismo para que nos haga llegar este mensaje. Estamos en este bloque musical disfrutando de número uno de los 70s. Y escuchamos una de esas bandas que trajo un montón de música, los 70s bailable, una de las bandas principales representantes de la música funk, KC and the Sunshine Band, de 75, el corte Get Down Tonight, uno de esos temas bailables que todavía nos faltan en las fiestas de hoy día. Soy AJ Alba y seguimos con más música, y nos remontamos 75 a 79, 80, con el dúo dinámico de aquel entonces, Daryl Hall and John Oates. Canción número uno, El beso que esté en mi lista, Kiss on my list. Y concluimos este bloque musical yéndonos 10 años en el pasado, al 70, cuando debutaron los Jackson 5 en la voz de un chico inconfundible llamado Michael Jackson con I Want You Back. Número uno de los 70s. Por ahí viene Jean Pujurón con más música. Pues por ahora llega Daryl Hall y John Oates con Kiss on my list. Soy AJ Alba, no te vayas. Que sigo viajando por mucha música súper buena, por Retro West, la energía de los clásicos.

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Bienvenidos, estamos en el siguiente espacio. Luego de escuchar a La Pausa y a AJ Alba, estamos con Retro es la energía de los clásicos. Jean-Paul Girón les saluda a todos ustedes. Gracias por estar aquí, gracias por su preferencia y estar siempre con nosotros. Vamos a escuchar uno de los himnos más potentes a mi criterio del 84 a cargo de esta banda llamada Queen. I Want to Break Free como parte de su álbum The Works, sobre todo canción que se convirtió en un símbolo de liberación personal y social en todo el mundo. Curiosamente, esta canción se asocia sobre todo con Freddie Mercury y sobre todo pues pensaron que él había escrito esta canción, pero fue John Deacon el que escribió la letra y música de este tema, sobre todo reflejando su deseo de libertad frente a las presiones de la fama y la industria. Era un sintetizador el que era básicamente el famoso, aunque suena la guitarra, pues el solo principal fue interpretado por Fred Mandel, pues es un sintetizador Roland. No convenció, pero terminó definiendo el sonido del tema. Vamos entonces, sin más que hablar, con este temazo de Queen, I Want to Break Free. Retro Waves, la energía de los clásicos.

0: vamos ahora con otro tema de los 80s también. Este éxito definitivo de la banda de rock de Portland, Quarter Flash, lanzado en el 81, pues esta canción recordada principalmente por su atmósfera del saxofón melancólico y esta potente voz de Randy Ross con este temazo llamado Hard in My Heart. Y en esta época, pues que sobre todo se dominaba bastante las guitarras y sobre todo el saxofón, que le dio ese toque de elegancia a este tema de rock de esta banda. Dato curioso, esta banda, Quarter Flash, se llamaba anteriormente Seafood Mama. Ese era el nombre de esta banda llamada Quarter Flash. Y sobre todo grabaron una versión primeriza, una primera versión de Hard in My Heart, bajo ese nombre, que fue un éxito local, pero fue la versión regrabada para Geffen Records, la que realmente conquistó el mundo. Esta canción, pues sobre todo, llegó al Hot 100 en puesto 3 del Billboard a principios del 82, sobre todo convirtiéndose en uno de los sencillos más vendidos del año. Esta letra escrita por este guitarrista llamado Marv Ross, esposo de Randy, pues sobre todo la letra describe este momento exacto en el que alguien decide cerrar su corazón y dejar de llorar por una relación que ya no funciona. Vamos entonces con Quarter Flash y su canción Hard in My Heart. Esto es Retroverse, la energía de los clásicos. Jean-Paul Giron les saluda.
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Life is Life, ese es el famoso tema de Opus del 84. Este es un himno definitivo de esta banda austríaca. Es una de las canciones de estadio, sobre todo se usa en los estadios para muchos. Bueno, realmente esta canción se grabó en vivo. Esta es una de las más famosas de la historia, pues por su energía. Al momento de grabarse en vivo en un estadio, pues era sumamente contagiosa, y su estribillo diseñado para que miles de personas cantaran al unísono. Canción que, a diferencia de la mayoría de los éxitos pop, pues esta versión de todos que realmente conocemos es una grabación en vivo. Esta grabación se grabó durante el concierto 11º aniversario de esta banda en el Overwatch Stadium de Austria en el 84. Se utilizó realmente el público como instrumento, y el éxito de esta canción se debió en gran parte a la interacción genuina con la audiencia. Como ustedes pudieron apreciar, la banda quería una canción simple, pero querían agradecer realmente, ese era el mensaje, ese era el propósito, agradecer a sus fans, y la respuesta que el público les dio y fue tan potente que decidieron pues lanzarla como sencillo tal cual se grabó, alcanzando pues tema principal en el número 1 en más de 15 países, incluyendo Europa, Canadá y las listas sobre todo de Estados Unidos. Esta canción realmente era un éxito y alcanzó y cobró una dimensión legendaria, sobre todo en el mundo del fútbol, en el mundo del deporte, gracias al famoso argentino Diego Armando Maradona. En el 89, durante el calentamiento en una semifinal de la Copa UEFA entre el Napoli y el Bayern Múnich, Maradona comenzó a hacer malabares con el balón al ritmo de Life is Life, que sonaba por los altavoces en este estadio. Y este video sobre todo se convirtió en una de las imágenes más icónicas de la historia del fútbol, como les dije anteriormente, asociando para siempre la canción con la alegría y sobre todo el talento de este astro argentino. Lo voy a dejar con los últimos dos temas del bloque. Vamos a ir con una canción de la famosa Madonna, lanzada en el 86, pues es un homenaje al retro, sobre todo sonido de estos grupos de los 50 y de los 60, como destacan en una de estas canciones más dulces y románticas de estas carreras que ellos tuvieron, y se llama True Blue. Éxito masivo que alcanzó sobre todo el puesto 3 en el Hot 100 y llegando al puesto 1 en Reino Unido, sobre todo en Irlanda y en Canadá. Este estilo doo-wop, a diferencia de los sonidos electrónicos de sus éxitos anteriores, esta canción sobre todo pues utilizaba una progresión de acordes muy clásicos del pop de los 50, dándole ese estilo, ese toque único de aire nostálgico y sobre todo al mismo tiempo juvenil. Luego de este tema lo voy a dejar con una balada pop melódico, tema que va hasta Guatemala para Claudia, lanzado sobre todo este tema por Neil Sedaka en el año 80, canción llamada You're So Good For Me, forma parte de su álbum In The Pocket, el cual marcó el final de su etapa más exitosa en las listas de popularidad de Estados Unidos. Letra y música entre Neil y Dara, su hija, reforzando sobre todo el ambiente familiar que definió la producción de ese disco. Canción, ejemplo del sonido soft rock y un pop pulido que Sedaka adoptó tras su gran regreso a mediados de los 70. Arreglo elegante, piano y sintetizadores suaves, sobre todo una letra muy romántica que expresa gratitud y devoción hacia una pareja con un estribillo sobre todo pegadizo diseñado para la radio de la época adulto contemporánea. Un placer haber estado con ustedes. Les agradezco la sintonía hasta este momento. Los dejo con AJ Alba. Un abrazo. Les deseo todo lo mejor. Cuídense mucho y hasta la próxima.

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Hola, fui de Retro Waves, ¿cómo estás? Te saluda AJ Alba, bienvenido seas a este bloque musical donde celebramos la música noventera y ochentera, de una vez comenzando con Sir Phil Collins por representación del grupo Genesis del 92 de su álbum We Can Dance, el corte I Can Dance, No Puedo Bailar, un tema de esos satíricos rockeros de Phil Collins donde él dice: aunque no puedo bailar, estoy buscando a la chica con el cuerpo perfecto y la cara perfecta. Canciones de este tipo fueron fantásticas en los 90s y, por supuesto, conociendo a un Phil Collins más relajado, nos llevó siempre a lugares mejores y también disfrutar de la música selecta con una voz icónica. Seguimos con más música y nos remontamos del 92 al 94 con otra voz prodigiosa, pero en este caso un crossover magnífico de John Secada. If You Go, lanzado también ese año de su álbum John Secada. Puede ver música también de The Bengals, Wilson Phillips, George Harrison en este bloque musical por Retro Waves, la energía de los clásicos.

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De su álbum debut, Different Light, de 86, escuchamos la banda norteamericana de chicas, The Bangles, con Manic Monday, Monday Magnético, un tema que tuvo mucha rotación por MTV en ese año, pero que también le permitió abrir las puertas a ellas para convertirse en una de esas bandas reconocidas por su música y no tanto por su imagen, porque ellas querían vender mucha música y no depender de una imagen tal vez muy sexy o muy vendedora simplemente por apariencias. Soy AJ Alba, disfrutas de Retro West cada semana con Jean-Paul Girón, mi servidor, con la música selecta de los 70s, 80s, 90s y algo más, música del Remember, música que nunca pasa de moda. Del 86 nos vamos al 90, con un trío con voces armoniosas, tres miembros, las cuales tienen un background muy pero muy curioso musicalmente hablando, dos de ellas hijas de los Beach Boys y también la tercera hija del grupo Mamas y Papas. Me refiero al trío musical de los 90s, Wilson Phillips, el cual sigue todavía de gira. Inclusive se presentaron una semana atrás en el estado de Colorado, en Estados Unidos, en concierto privado. Y en este su tema debut del 90, Hold On. Soy AJ Alba. Disfrutas de Retro West, elegida de los clásicos, con la mejor música ochentera, noventera y algo más.

Por Retrowave disfrutamos de los temas icónicos de mitad de los 80s, ya en segunda mitad de los 80s, los británicos Johnny Hayes Jazz, de su álbum debut, Turn Back the Clock, el ultra famoso Shattered Dreams, Sueños Destrozados, posición número 2 en Billboard 100 en ese año, un tema también que abrió las puertas a esta banda a seguir lanzando música y todavía están produciendo éxitos hasta el 2023. Tiene una producción reciente que estuvo en los rankings de la música británica. Soy AJ Alba y seguimos disfrutando más música ochentera, noventera. Y en este caso nos vamos también a ese vecindario del año 88, cuando el ex Beatle George Harrison regresó con un super álbum, un tema que también estuvo en la posición número 1 en Billboard, de su álbum Cloud Nine, el corte I Got My Mind Set On You. Soy AJ Alba. Disfrutas de Retro West, la energía de los clásicos.

George Harrison, Got My Mind Set On You, número uno en Billboard en ese año, en el 87, con ese éxito masivo de este artista reconocido como parte de ese cuarteto de oro de los 60 y 70, los Beatles. Soy AJ Alba y en nombre de Jean Paul Giraud, un servidor, te doy las gracias por cada semana estamos juntos en este viaje musical y lamentablemente llegamos al final del show de hoy día. No sin antes darte las gracias a ti, que haces posible este viaje maravilloso. Y también gracias por escucharnos por esta estación favorita donde nos escuchas hoy día, cada semana. Concluimos con otro tema fabuloso de este mismo año, de 87, cuando una película biográfica del músico norteamericano Richie Valens estaba en cartelera y una banda en particular lanzó el tema principal de este artista. Me refiero al corte La Bamba de los Lobos. Con ese tema cerramos hoy día por otra vez, no sin antes invitarte a la semana que viene a que nos reunamos nuevamente por este viaje musical. En nombre de Jean Paul Giraud y un servidor, AJ Alba, te damos las gracias. Hasta luego, éxitos, bendiciones y que siga la música retro sonando con primer día.

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5: 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Laura Sanabria es la editora de la sección Detector de Mentiras del medio digital colombiano La Silla Vacía y además hace parte de la Junta de la TAM Chequea, que es el colectivo de 47 medios de comunicación latinoamericanos que verifican los contenidos de Meta.
6: Nuestra tarea básicamente consiste en monitorear en este caso Facebook, Instagram y Threads, los contenidos potencialmente desinformantes que pueden estar circulando y verificarlos, hacer un artículo periodístico con una metodología clara y establecida y calificar esos contenidos con distintos valores que van desde un contenido que es completamente falso a una advertencia de que es un contenido hecho con inteligencia artificial, una potencial estafa, algo que le falta contexto, y alertar a la plataforma para que tome las medidas necesarias que cree que debe tomar. Es Facebook el que con esa información decide si pone etiquetas, si ralentiza el algoritmo para que ese contenido se deje de presentar, si suspende o banea una cuenta.
5: Esta red de verificadores fue creada por el propio Facebook hace una década y le paga a los medios participantes por este trabajo. Ahora el gigante estadounidense pretende ahorrarse ese pago y dejar la verificación gratuita en manos de usuarios e información, como ya ocurre en la red social X.
6: Hoy por ese proceso que tú estás contando, en que las notas de comunidad tienen que, mínimo lo tienen que calificar más de dos personas de orillas diferentes y que hayan calificado contenido distinto, hace, al menos en los estudios que hemos mostrado en X, que las notas sean públicas cuando un contenido ya deja de ser viral. Es decir, la nota aparece pública para todo el mundo cuando ya han pasado las horas cruciales, que son 48 horas de una publicación. Entonces, el efecto es incluso peor porque es una nota que queda en un contenido que ya no se está viralizando. El contenido que hacíamos los terceros verificadores al menos hace algún tipo de cambio de comportamiento, por ejemplo, con las cuentas que están compartiendo esa información. Nuestro tiempo es mucho menor, es más o menos de 3 a 4 días. Sobre ese punto, Ana María, claro que los datos que al menos hoy muestran las notas de la comunidad en X, que son interesantes, que hemos podido analizar, muestra que no mejoran el programa de terceros verificadores. De hecho, la mayoría de notas de comunidad se publican en inglés, y esto me parece a mí clave mencionarlo porque el desmonte después de Estados Unidos lo quieren hacer en lengua hispana, es decir, los usuarios realmente quedan más protegidos porque hay menos, entre comillas, colaboradores que están haciendo este trabajo.
5: En 2025, Meta implementó este sistema de notas de la comunidad en Estados Unidos. Aún no hay fecha para cuándo ocurrirá en América Latina.
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Jefferson Airplane era una de las bandas más importantes de la contracultura. Canciones como White Rabbit eran casi manifiestos políticos. Pero los 70 trajeron cambios. La banda se transforma en Jefferson Starship. Menos revolución, más radio. Menos psicodelia, más álbum orientado al rock. En 1984 sucedió el último paso. Adiós Jefferson, nace Starship. Ese recorte del nombre simboliza algo más grande. La identidad ideológica deja paso a la identidad comercial.

En 1985 lanzan Knee Deep Hoopla. El título ya lo dice todo, hasta las rodillas en el espectáculo. La producción se transforma en hiper ochentosa, con sintetizadores brillantes, baterías electrónicas, guitarras comprimidas y coros gigantes. We Built This City fue número uno en Billboard, pero también duramente criticada por sonar artificial y representar el exceso corporativo del rock de los 80.

La ironía es brutal. Construimos esta ciudad sobre el rock and roll, pero con un sonido que muchos consideraban lo opuesto al espíritu original del rock. Y sin embargo, funcionó, porque el rock en los 80 ya era industria. Pero hablemos de la fuerza de las voces. Dos pilares, Grace Slick, última sobreviviente del espíritu original, carisma, actitud, historia viva del rock psicodélico, y Mickey Thomas, voz poderosa, afinación perfecta, ideal para la radio FM ochentosa. Esa tensión interna también definió el sonido de la banda. En 1987, otro momento histórico. Nothing Gonna Stop Us Now. Parte de la película Mannequin, una balada épica nominada al Oscar. Este tema consolidó a Starship como una banda de power ballads. Ya no eran herederos del rock ácido, eran arquitectos del pop cinematográfico. Y aquí hacemos una pequeña pregunta. ¿Una banda debe mantenerse fiel a su origen? ¿O sobrevivir implica transformarse? ¿Es más auténtico fracasar siendo puro o triunfar adaptándose? Starship fue criticado por puristas, pero llenó estadios. Y la historia muestra algo claro. La música cambia con la tecnología, con la industria y con el público. En los 60, revolución cultural. En los 80, revolución audiovisual. MTV cambió todo. Starship no solo cambió de nombre, cambió de época. Y aunque algunos cuestionaron su rumbo, nada pudo detenerlos.

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Es un nuevo día, único, irrepetible. 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Fueron las efemérides.

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6: 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Internacionales.
8: Reino Unido y Estados Unidos acordaron una alianza en inteligencia artificial para proteger infraestructura crítica. El primer ministro británico, Andy Burnham, anunció en la Asamblea General de la ONU una cooperación con Washington para desarrollar capacidades aplicadas a defensa, detección de amenazas y protección de rutas marítimas y espacio aéreo.
7: Servicio de noticias.
6: Nacionales.
8: Argentina y Estados Unidos firmarán un acuerdo de inversiones para infraestructura. Incluye 6.000 millones de dólares para el proyecto exportador de gas. El canciller, Pablo Quirno, y el subsecretario de Estado, Chris Landau, anunciarán mañana este emprendimiento bilateral, que será respaldado por el Exim Bank e inversores privados. Comenzará por el Argentina LNG.
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6: Deportes.
8: Se encamina la renovación de Lionel Scaloni como entrenador de la selección argentina. Después de haber puesto en duda su futuro tras la final del Mundial, el santafesino estaría cerca de llegar a un acuerdo con la Asociación del Fútbol Argentino. Firmaría por 2 años, con una opción de extenderlo 2 más.
5: Ese fue un breve noticioso desde Canal 8090 para mantenerte informado.
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0: En 1971, una banda de New Wave buscaba su lugar en la música. Tras mudanzas y cambios de integrantes, adoptaron el nombre
1: The Motels.
0: Fue hasta los años 80, con el álbum All For One, que alcanzaron notoriedad gracias a Only the Lonely. En julio de 1982, llegaron al noveno lugar en una lista encabezada por Rosanna de Toto. Aunque nunca obtuvieron el primer lugar, su carisma los mantuvo vivos. Tras separarse en 1987 por la enfermedad de Martha Davis, regresaron en 1998 y siguen presentándose hasta hoy. The Motels.

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5: 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Internacionales.
7: Irán canceló vuelos en Medio Oriente obligado por las sanciones de Estados Unidos, pero siguen llegando a China. Las nuevas medidas, parte de la campaña para aislar económicamente al régimen, busca impedir las operaciones de las aerolíneas iraníes en todo el mundo. Beijing las rechazó y mantiene sus conexiones con Teherán.
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5: Nacionales.
7: Javier Milei y Marco Rubio se reunieron en la ONU y ratificaron la solidez de la alianza bilateral entre Argentina y Estados Unidos. El secretario de Estado norteamericano destacó la cooperación con Buenos Aires en minerales críticos y agricultura. Horas después de que el mandatario argentino compartiera con Trump la sesión del Escudo de las Américas.
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5: Deportes.
7: Rafael Cámara, a un paso de ser el nuevo piloto de Haas para la temporada 2027. El piloto brasileño de 21 años y campeón reinante de la F3 estaría muy cerca de llegar a un acuerdo con la escudería estadounidense para reemplazar a Esteban Ocon.
1: Ese fue un breve noticioso desde Canal 8090 para mantenerte informado.
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